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1: Saludos a tanta gente linda que está en sintonía de Por el Placer de Vivir, a mi gente en la República Mexicana, a mi gente en los Estados Unidos a través de Univisión y afiliadas, a través de Euforia Podcast de Univisión, también a toda la gente que me escucha a través de redes sociales en tantos países, lo cual los agradezco muchísimo. Me da gente conectada en TikTok, porque estoy transmitiendo en TikTok en vivo ahorita, les agradezco mucho que estén ahorita en sintonía. A mí me sigue sorprendiendo cuánta gente desafortunadamente sufre porque quiere, por pensamientos que tienen repetitivos, negativos, pesimistas, pensamientos que muchas veces no han ocurrido, de situaciones que no han ocurrido, y ya estás sufriendo por adelantado. Por favor, te pido que siempre hagas hasta lo imposible por ver tu pensamiento. Se oye raro, pero voy a ver mi pensamiento. A ver, lo que estoy pensando tanto que no ha ocurrido? ¿Por qué me duele tanto algo que no ha sucedido y sin embargo ya lo estoy sufriendo por adelantado? ¿De veras vale la pena estar sufriendo por algo que ni va a suceder? Y ya estás con esto. ¿Qué duele más, que me mientan o que te oculten información? Yo creo que las dos. En un momento más nuestro especialista va a contestarnos esta pregunta. Vamos con la nota de Joel.
2: Doctor, vamos a platicar acerca de esto que se ha hecho viral a través de redes sociales. ¿Qué es peor, que no te suban a las redes sociales o que tu pareja te esté compartiendo constantemente? Hicieron un estudio actualmente y señalan que las parejas, atención, las parejas que menos se exhiben a través de las redes sociales suelen ser más felices y más estables. No lo digo yo, lo dicen los expertos. Hay especialistas que están explicando que las relaciones más sólidas priorizan la conexión real antes de la validación pública.
1: A ver, repíteme, entonces, ¿es mejor
2: que no te suban?
1: Que no te suban, no tienen por qué.
2: Si tu pareja no te sube a redes sociales, qué bien. Es mejor. Porque pues tienes tú y
1: como la persona. Yo no he visto, no vemos nunca.
2: Yeah.

0: No, sí, sí. ¿No vemos jamás al amor de Joel?
1: No.
0: Oye, no. No,
1: pero pues ya, ya conoce.
0: Ah, claro que conozco, pero digo, no, no. Sí, es que, a ver, es persona digna de subirse, ¿eh?
1: Por supuesto, sí, sí, sí, sí. Entonces, bueno, las parejas que publican constantemente podrían estar buscando aprobación externa, podrían estar, pues, reforzando inseguridades emocionales. Entonces, según los psicólogos que hacen este estudio, cuando una relación es sana, no existe tanta necesidad de mostrarla todo el tiempo en internet. Y hay muchas personas que están subiendo aquí con mi amorcito, aquí con mi corazón de mi vida, y aquí esto y lo otro y lo otro. Entonces hay expertos que dicen, no, si no te suben
0: aquí con mi amorcito comiendo bien rico, y aquí con mi amorcito te lo tumban, dicen por ahí. Espérate,
1: en pocas palabras,
0: ahí te va, te lo tumban. Ay, no, no me escucho, sí, me desconecté. Ya me escucho. Es que tengo audífono, disculpe. Te lo tumban. Dicen que ni a la que te ayuda en la casa, a la persona que gracias a Dios te ayuda en la limpieza, ni a la pareja se andan presumiendo, porque van y te testerean la mercancía. Así es que mejor ni la suba y quédese contento, ya, que anda batallando. Bueno, les voy a dar esa reflexión que probablemente alguien tenía que escuchar esto. El problema no es mirar la vida de otros, es olvidarte de mirar la tuya. Te enfocas tanto en lo que a otro logró, en lo que alguien ya tiene, que dejas de reconocer todo lo que tú has avanzado. Y así, sin darte cuenta, te conviertes en eso, en una comparación constante con los demás. Y compararte constantemente puede hacerte sentir insuficiente. ¿Por qué? Porque estás creciendo y no te das cuenta por ver el crecimiento de los demás. Acuérdate, cada persona lleva su ritmo, su carga, su distinto camino. Por eso te doy esta frase matona: no necesitas ir igual que nadie. Lo que necesitas es ir en paz contigo. ¿Sí? Pues no te pones a compararte la vida y obra con los demás. ¿Te acabas? Olvídate. Repite conmigo esta frase: valgo mucho, merezco más. ¡Sas! He dicho. Una pausa. Ahorita volvemos. Esto es El Placer de Vivir Internacional.

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1: ¿Qué es peor, que te mientan o que te oculten información? A toda la gente que está sufriendo por la mentira o porque le ocultaron información, tengo en la línea 1 a Lorena desde La Paz, Bolivia, 39 años, felizmente casada. Lorena,
2: felizmente casada.
1: ¿Me estás viendo en TikTok aparte? ¿Me estás viendo en TikTok o no?
2: Sí, le estaba viendo en TikTok, pero me ingresó la llamada, así que ahora sí que ya no estoy viendo nada.
1: Que ya no está viendo nada, pues sí, pues a veces en TikTok Oye, ¿qué? Y tengo la línea 2 a Sugey desde Albuquerque, Nuevo México. Le mando saludos, Sugey, ¿cómo estás?
3: Hola, bien, ¿cómo están?
1: 33 años la Sugey, ¿felizmente soltera o soltera por consecuencia? Porque pues no cae.
3: No, pues te quiero.
4: Pégate el teléfono.
1: Pégate el teléfono, Sugey. Oye, ¿por qué quieres?
3: Porque quiero estar soltera.
1: O sea, ¿quieres estar soltera? O sea, ¿pretendientes hay, Sugey?
3: Pretendientes hay para aventar para arriba.
1: ¡Ay, goloso! ¡No, no, no, la Sugey! ¡Contrólate, Sugey! Y man, con ese nombre te vas a la pista, vámonos. Con ustedes, desde Albuquerque, Nuevo México. ¡Sugey!
3: ¡Bien!
1: Pista número 1, a la que tiene resbeladero, burbujas, tiene espuma, tiene luces neón y tiene el...
3: Dos.
1: ¿Por qué le pones
4: este
1: la
4: señor de también de pasa canal? Por ahí también.
1: Sugey, ¿qué es peor, que te mientan o que te oculten información?
3: Pues es las dos es
1: pues las dos duelen, pero ¿qué te duele más? A ver, ¿cuál es la última que viviste, Sugey?
3: La última, pues, que me mintieron.
1: ¿Qué? ¿Te mintieron? ¿Sobre qué?
3: Uh-huh.
1: Dime.
3: Pues lo caché.
1: ¿Lo caché? Teléfono. Hablas, ya eres de Chihuahua, tú. Eres una que está en Albuquerque, pero eres de Chihuahua.
3: Chihuahua.
1: Producto de gallina. Lo caché. Ya, lo de Chihuahua presente. A ver, lo cachaste. ¿Y luego? ¿Lo cachaste con qué? ¿Con otra?
3: Con otro.
1: ¿Con otro? Sugey, cuéntanos todo. Nos interesa escuchar eso.
4: Y exagera.
1: Y que le exagere, dice Joel.
3: No.
1: A ver, ¿cómo te enteraste que?
3: Haz de cuenta que...
1: Escucha, Lorena, porque te voy a pedir la opinión de lo que diga Sugey. A ver, escucha, a ver, dime.
3: Ok. Pues ya estaba actuando muy raro. Le chequeé el teléfono. Y salieron puntos de travesti.
1: ¿Con un qué?
3: Travesti.
1: ¿Con un travesti? Y estaba o sea, ¿viste un diálogo en el, se abrió solo su celular? ¿Solo se abrió el celular de él o qué?
3: No, pues yo lo
1: pues claro, pues eres bien lista, ya checaste cómo era la clave. Un día así de reojo, viste que era el 4532. Ah, ya entendí, nomás esperaste, sí. Y con un trasvesti, ¿qué se decían? Se decían hasta lo que no.

0: oculta en mi situación. Pero yo creo que está, no sé si es separada, bueno, yo creo que está soltera, ¿no? Yo creo que igual me separaba y me doldría el doble porque la traición fue pues con otro género, o sea, con una persona que uno no se imagina, ¿no? Porque si está casado con una mujer, uno por lo menos esperaría que él esté infiel con el mismo género, pues con otra mujer. Yo creo que igual me separaba y... Pero como quien dice también, el que busca encuentra, ¿no? Mm. Y soy de las personas que también, si estoy sospechando algo, me gusta encontrar.
1: El que busca encuentra, Sugey. Esa frase me la dijeron hace tiempo y si es verdad, tú buscas, tú encuentras, Sugey, ¿eh?
0: Exactamente.
1: ¿Qué será? ¿Que todo mundo ocultamos información? A ver, dime la última vez que te ocultaron información, Lorena, o que te mintieron, la última vez que te haya dolido mucho.
0: Bueno, voy a hablar de mi hijo. Yo estoy casada, estoy felizmente casada, pero sí me han ocultado información mi esposo y mi hijo. Me molesta que me oculten información porque en el caso de mi hijo, por ejemplo, me dijo de que estaba yendo a comprar una X cosa y nada más. Cuando él regresa a la casa, le platica todo lo que compró, ¿no? Hice eso y se le sale la segunda cosa que hizo y que no me dijo que iba a hacer. Mm. Entonces ahí yo empecé a atar cabos y le dije, entonces me mentiste porque tú me dijiste que ibas a ir a hacer una cosa y ahora resulta que hizo otra más. Y eso que él hizo, yo no estaba de acuerdo. Y ahí me dijo, pero mami, yo no te mentí, porque yo sí fui a hacer lo que te dije. Y yo le dije, pero me ocultaste información porque la información que me diste estaba incompleta. Mm. Entonces, eso fue una de las últimas cosas que pasó hace menos de un mes.
1: Ay, cómo duele eso. Se pierde la confianza, Lorena.
0: Sí, totalmente, totalmente.
1: ¿Qué edad tiene tu hijo? Primero que nada, no me dices que tiene 14, porque pues es normal que de repente mientan los niños de 14 años, de repente. A ver, ¿qué edad tiene?
0: Él tiene 19 años.
1: Mira, apenas todavía no llega a la edad de la... Bueno, está en la edad, mira, sí, dile claramente, no me ocultes información, te quiero mucho, me duele en el alma, usa más me en primera persona, me dolió, me caló, no dirigirte a él. Mi recomendación es, a mí me dolió, yo confío mucho en ti, para mí eres muy importante, para mí significas demasiado. Mejor dime las cosas como son, precioso, y te voy a querer siempre más, igual como te quiero ahorita, punto. ¿Me expliqué?
0: Totalmente, doctor.
1: Les mando abrazos a las dos, Lorena, a Sugey, a Albuquerque, Sugey, a ti, Lorena, en La Paz, Bolivia. Gracias por estar escuchando el programa. Gracias.
0: Gracias, doctor. Saludos, un fuerte abrazo.
1: Abrazotes. Una pausa para ellas. Es igual de doloroso, ¿eh? Que te mientan, a que te oculten información. A ver qué dice nuestro especialista el día de hoy. Esto es El Placer de Vivir. Ahorita regresamos.
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1: Tal y como lo dije al inicio del programa, ¿qué es peor? Peor. ¿Qué es peor? ¿Qué es peor? ¿Que te mientan o que te oculten cosas? Que no es lo mismo, Carlos.
2: Te saludo con gusto, Carlos Leal, terapeuta. ¿No es lo mismo?
3: Claro que sí. Digo, la realidad es... La pregunta te la hago a ti, ¿tú qué preferirías? ¿Que te mientan?
1: A ver,
3: algo,
1: que me oculten o me mientan, porque te pueden ocultar una información que para ti es importante para tomar decisiones, o te pueden mentir y no tomas la decisión, ¿no? Yo creo que es peor, yo creo que será peor, Joel. Yo creo que me mientan es peor.
3: Ok.
1: Aquí ¿Tú qué piensas?
3: Pues es que aquí lo que creo que es más importante es el para qué lo hacen, que eso es lo importante.

0: fíjate, hay varias cosas por las que podemos mentir. Una de ellas es que algunas personas tienen miedo a cómo van a reaccionar las otras personas. Y en esa situación ya tenemos que estar viendo la situación de cada uno. Si es una persona que dice, oye, ¿sabes qué? Tengo miedo cómo van a reaccionar las otras personas, porque sí, efectivamente, reaccionan exageradamente, pues ahí sí estamos hablando que tienen que tener una comunicación para poder hablar con la otra persona y decir, ¿sabes qué? No te puedo decir las cosas.
1: Ahí va el ejemplo más matón. Ajá. Mi amor, me veo gorda. A ver, que tu esposa te pregunte.
0: Ajá.
1: Y si se ve, ¿qué harías?
0: A ver, la diferencia es eso, es cómo te sientes tú. A lo mejor estar preguntando de qué es lo que quieres saber.
1: A ver, ¿y tú por qué o por qué me haces esa pregunta?
0: Ajá, esa pregunta, que eso es lo importante de saber qué es lo que están pensando las otras personas y por qué tienen ciertas dudas. Y esa es la parte que muchas personas empiezan a mentir, y esa parte es por qué lo hacen. Hay varias cosas por las que pueden mentir. Una es por manipular, que si realmente quieren aprovecharse de la otra persona, es no me importa lo que está sintiendo la otra persona, es yo veo que puedo sacar un provecho de ellas y entonces lo hago. Y esas personas son las que casi no tienen culpa. O sea, realmente es lo van a seguir haciendo siempre porque no le ven como algo malo. Hay otras personas que sí lo hacen por miedo, y ese miedo tenemos que catalogarlo para ver que de dónde viene ese miedo.
1: Por protección, ¿verdad?
0: Si es por protección, si es por protegerme, porque si la otra persona tiene una reacción siempre exagerada, o si no, simplemente es por mí, yo siempre tengo miedo de enfrentar la verdad. Entonces siento que todas las personas se van a enojar conmigo y nunca las enfrento. Y eso es cuando ya empiezan a tener, pues, digamos que siempre un comportamiento de mentiras.
1: A ver, hay una pregunta ahí que le hicieron a Joel que dice, yo le he ocultado a mi pareja, a mi esposo, una infidelidad de hace 12 años.
0: Ajá.
1: Me siento culpable por eso.
0: Ajá.
1: Él no sabe, pero sé que si lo digo, puede llegar a terminar mi relación. ¿Qué recomendarías tú como terapeuta? ¿Es necesario hablar?
0: Aquí la parte es de que tú puedas estar consciente de que, bueno, primero es tener un miedo, el por qué los estoy haciendo. O sea, si ya siempre soy una persona que siempre estoy engañando, que siempre estoy lo oculto, pues si realmente lo que estás haciendo es evitar la situación. Pero si realmente estás consciente de algo que estás pasando y tú lo estás cambiando y estás haciendo algo, ahora sí puedes llegar a tomar la decisión y ver qué tanto te van a afectar.
1: Porque si ya pasó hace tantos años, de veras es bueno mover el avispero y ya mejor ya no le mueva.
0: La realidad es que aquí es depende cómo se sienta la persona. Si la persona siempre siente culpa, siempre está estresado, siempre está así de que, híjole, me van a descubrir o algo así, pues sí, la verdad es que te vas a sentir muy bien ya cuando lo puedas decir. Hay otras personas que ya llegan a tener la tranquilidad y que llegan a decir, bueno, ¿sabes qué? Ya me equivoqué, ya no lo voy a hacer, ya voy a tratar de hacer todas las cosas bien y cosas así. Entonces ya es cómo se sienta la persona, lo que a ti te dé tranquilidad.
1: Y hay gente que oculta cosas.
0: Ajá.
1: Hay gente que oculta cosas.
0: Esa parte es evitativa, es para qué las estoy ocultando. O sea, yo tengo miedo a enfrentarme a un enojo con mi pareja, tengo miedo a que me vayan a castigar, que le diga algo a la maestra y que me vayan a castigar o cosas así. Entonces es para qué lo estás haciendo. Siempre es el para qué. Y esa situación es la que te va a poder identificar cuál es tu reacción. Si siempre lo estás evitando y que dices, ah, bueno, pues sabes que nunca le digo nada a nadie y oculto cosas porque estoy evitando el regaño o algo así, hay algo importante. Es si te das cuenta de que estás equivocado y que tienes que cambiar algo. Aquí el conflicto es cuando tú no te das cuenta. Cuando tú dices, ¿sabes qué? La verdad es que lo hago, saco provecho, no me importa lo que piensen los demás y no me doy cuenta si yo estoy bien o mal.
1: La Biblia dice, la verdad nos hará libres.
0: Ajá. ¿Y eso tú lo crees o no?
1: Yo sí.
0: Ajá.
1: ¿Para qué andar? Hasta las mentiras piadosas, hombre, después tú mismo te las crees.
0: Sí.
1: Llega un momento en que una mentira dicha 100 veces ya te la conviertes en verdad.
0: Pues aquí la diferencia es esa situación. O sea, la mayoría cuando empieza a mentir empieza a sentir culpa, se siente estresado, está preocupado. Y esa situación es la que podríamos llegar a decir es cuando sí existe alguna culpa.
2: A ver, pregunta, Joel. Sí, doc, por acá nos pone, dice, doctor, a mí me escondieron mensajes con otra persona y sinceramente sentí feo. Eso es que una mentira es feo y eso que una mentira directa es normal, así nos pone por acá.
1: ¡Qué fuerte!
0: Aquí la parte es, como te digo, es cómo lo está sintiendo la persona. Si la persona lo está sintiendo que, oye, ¿sabes qué? Sí lo estoy ocultando porque tengo miedo a perder la relación, tengo miedo que vaya a pasar algo, es realmente está tratando de buscar la manera de poder salir adelante y de poder arreglar las cosas. Pero si realmente siempre lo está ocultando y siempre sigue haciendo las mismas cosas y siempre está pasando, pues ya se vuelve un hábito. O sea, es
1: 30,
0: ¿para qué lo estás haciendo?
1: 30 años de casado. Yo ya no quiero a mi esposa, pero no puedo estar sin ella.

0: y sé que si me iría sería un problemón.
1: Ajá.
0: No quiero, aquí me quedo.
1: Ajá.
0: Pero ya no la quiero.
1: Ok, porque lo hace. Esa es la parte que es importante, es el para qué lo estás haciendo. ¿Sabes qué? Tengo miedo de enfrentarme a una realidad, a una sociedad, tengo miedo a que mi pareja se vaya a enojar, a que me digan que yo fracasé. ¿Para qué lo estás haciendo? Porque sí, realmente, si tú estás diciendo, oye, me voy a quedar en una relación solamente para no generar algún conflicto, pues sí, realmente es cuando vas a poder ser feliz.
0: Totalmente. Él es el doctor Carlos Leal, bueno, psicólogo Carlos Real, y le doy las gracias que hayas estado aquí. El Instagram y Facebook, ¿dónde te pueden escribir la gente?
1: Instagram, TikTok y Facebook, como psicólogo.carlosleal.gzz.
0: Gracias por venir, Carlos.
1: No, hombre, gracias. Vamos,
0: la invitación. Ahorita volvemos. Esto es El Placer de Vivir Internacional.
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1: ¿Qué tal? ¿Qué tal? Te saluda Marcelo Montaño. Yo soy un ecuatoriano residente en Milano, Italia.
2: Mi nombre es Elsa Zamudio, soy de Colombia.
3: Doctor César Lozano, deseo muchas bendiciones a usted y a todo su personal. Les saluda Doris Loarte de aquí, de Ecuador.
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5: Saludos, Milán, Italia. ¿Quién me está escuchando en Milán, Italia? Marcelo, ecuatoriano que vive en Milán. Abrazos para ti. En Colombia, Elsa. Abrazos, Colombia, querido. Abrazos a ti, Elsita. Y también en Ecuador, hasta Doris, que siempre nos escuchas, Doris. Ya habías llamado antes y me encanta escuchar tu melodiosa voz, Doris, querida. Vamos con la doctora
7: Amor,
5: que es un amor la doctora, y nos viene a decir las 5 A que definen el amor. ¿Cuáles serán las 5 A que definen el amor? Me intrigas, doctor Amor. A ver, llénanos de tu sabiduría, salpícanos de tu sapiencia.
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8: Abrazo, César. ¿Habías escuchado hablar de las 5 A que definen el amor? Esa es una teoría del autor David Rico en su libro How to be an adult in relationships. Las 5 palabras están en inglés, se traducen bien al español comenzando las 4 primeras con A, pero la quinta no comienza con A, así que hay que hacer magia para encontrar una palabra que la reemplace. Pero veamos, atención, aceptación, aprecio, afecto y la quinta en inglés dice allowing, que sería más o menos asentir, asentimiento. Asentir, que significa permitir, ceder, dejar que la vida y el amor fluyan de manera natural, no forzar, no controlar. Ahora veamos con mayor detalle qué significa cada palabra en el contexto del amor de pareja. Obviamente, prestar una alerta y comprometida atención a los sentimientos y necesidades del otro es fundamental, haciendo que la persona se sienta vista, escuchada y, de ser posible, comprendida. Luego, la aceptación supone acoger a la otra persona tal y como es, sin juzgar ni culpar, permitiendo que su verdadera naturaleza se manifieste y se siente validada. Tercero, aprecio. Reconocer y agradecer los dones, el valor y la bondad esencial de la otra persona, valorando su esencia. Cuarto, afecto, brindando contacto físico, cariñoso, frecuente, no siempre sexual, que haga que la otra persona se sienta querida. Y quinto, asentimiento, honrar las necesidades, asentir en esos valores y deseos más profundos del otro, dándole la libertad de vivir de acuerdo con ellos, sin control, sin inhibición. Y obviamente el amor de pareja no es solo un sentimiento, sino es una forma activa de estar presente y de cultivar conscientemente la relación más importante de la vida. Los invito a visitar ladoctoraamor.com.
5: Gracias, doctora. Atención, aceptación, aprecio, afecto, apachurro. No. Ah. Que yo a lo último no le entendí, ¿eh? Asentenciamiento. Que asientan lo que tú dices, o sea, que tengan, que avalen lo que tú dijiste. Ya. Esa última no la entendí muy bien, ¿eh? Gracias, doctora Amor, por tus participaciones en este programa. Y gracias a tanta gente linda que me escucha en tantos lugares de México, Estados Unidos. Este 17 nos vemos en La Paz. El 25, Tepic, Nayarit. Gente de Tepic que me escuchan allá, en la radio en Tepic. Gracias. Boletosarema.mx. Y este 26 de junio, Guadalajara, Teatro Galerías, 8 de la noche. A mi gente que me escucha en Radio Mujer, ya tienen sus

0: boletos, boletia.com. Que mi Dios bendiga tus pasos, que Él bendiga tus decisiones. Oye, recuerda que el problema no es lo que te pasa, la broncota es cómo reaccionas a eso que te pasa. Ánimo, hasta mañana.
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2: Radio Lobo 97.7, la que toca puras buenas, muy buenas tardes y feliz viernes. Estamos iniciando el fin de semana con música en vivo, en live at Wind Rock. Este ha sido conciertos, todo el verano va a ser gratis los viernes por la noche. Y esta noche le pertenece a la música hispana, mexicana, latina, cumbias, guapachosa, rica para bailar, disfrutar bajo estos cielos de la tierra del encanto. Acompáñanos, aquí estaremos hasta las 8 de la noche, 8 y media de la noche, pero esta fiesta continúa esta tarde a partir de las 6 y media, como estamos aquí, todos invitados, familias, traigan sus sillas de jardín, traigan sus mantas, traigan sus ganas de bailar. Pero recuerden que tienen comida de sus restaurantes favoritos de Winrock y también tienen loncheras, camiones de comida que igual van a ofrecer sus mejores deleites para que usted disfrute de esta tardecita. Aquí se ve de nuevo hasta las 8 y media. Recuerde que esta tardecita le pertenece. Usted deje todo el pasado de la semana laboral en la puerta y venga a disfrutar. Los invitamos y ya sabe muy bien que este verano Winrock es el lugar ideal para los viernes por la noche. Esperemos que vengan, acompáñenos y disfrute el goceo y los 33 conocidos por su música rica, sabrosona, cumbias. 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

0: fin de semana aquí en Windrock. Increíble, pero tenemos a José. Y por supuesto, 100% familiar. Esa es la primera noche que tenemos aquí en el escenario. Una agrupación de música cumbia, música latina, música bien rica para que usted venga con su familia a disfrutar. Este evento es absolutamente gratis y también 100% familiar. Aquí con nosotros tenemos a Spiri. Buenas tardes, Spiri, ¿cómo estás?
1: Hola, hola, Santita, bien aquí, contento de estar aquí, ya listos para tocar. So, toda la gente que no ha llegado, vénganse de volada, que se está llenando, se va a poner bueno el show, tráiganse sus sillitas, sus caps y sus zapatos para ponerse a bailar con el Gozama Shinsote.
0: Eso, y traiga a su familia, y hay que recordar que este evento es gratis para toda la familia, disfrutar para ya iniciar su fin de semana. ¿Te gustan las cumbias? ¿A quién no? Los muchachos ya están afinando los micrófonos, los instrumentos y la voz, preparándola para cantar toda la noche. Así es que la invitación de nuevo para que no se pierdan esta gran fiesta aquí en Windrock Live con nuestros amigos de...

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0: semana de fiesta con el Gozao aquí en Win Rock Live. Usted no se lo puede perder. Traiga a la familia, los muchachones del Gozao están en el escenario y nos arrancamos, nos robamos a Speedy nomás un ratito para que él haga la invitación. ¿Qué te parece este ambiente? Estamos aquí con familias, hay niños, hay niñas, hay personas mayores bailando con tus cumbias. ¿Cómo te sientes cuando ves eso?
1: No, me siento bien orgulloso y bien contento que toda la gente está respondiendo con todo el show que traemos aquí de la cumbia. Recuerden, mi gente, apóyanos en todos lados. El Gozao aquí, con pura alegría, pura piedra. No necesita pareja para bailar. Usted véngase y vamos a cotonar con ustedes.
0: Eso, primera agrupación en español en esta serie de conciertos para verano con Win Rock Live. Hay que apoyar, hay que bailar y ya saben, no se la puede pasar mal. Aquí nos esperamos, estaremos con mucho gusto a las 8:30 y la fiesta va a continuar. Win Rock Center, Win Rock Live con el Gozao.
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0: aquí están las notas más locas del Freeway Show. Las que te van a dejar con cara de... ¡Oh, my God! Here we
1: go. Bueno, pues señores, una persona no quiso, una señora más bien dicho, no quiso pagar el transporte público de su hijo y terminaron echándola del transporte público de un camión. Resulta de que la señora llega a un camión, un transporte público, y luego quiere subir al camión pagando solamente su permiso, o sea, su boleto. Y el señor le dice, no, a ver, permítame señora, ¿cuántos años tiene su hijo? Y la señora le dice, tiene 3 años. El niño, facilito, si miras el video, Morris, que lo vamos a publicar en @elfreewayshow, más o menos tiene de entre 6 y 7 años el niño. Y la señora le dice, no, tiene 3 años.
2: Yo lo veo como de 15 años al chamaco. Y luego le dice, dile, mijo, ¿cuántos años tiene? Y el niño no sabe ni contar con los dedos.
1: Ago.
2: No, hombre, olvídate. Casi ya le salía bigote al morro y todavía 3 años, güey.
1: Se le sacó bien bonito el chofer. Le dice, no, ese chamaco ya puede sabotar, señora, por favor, no venga a echarme mentiras acá. Pero, oye, ¿quién no ha dicho mentiras también acá cuando se trata de no pagar el asiento de tu hijo? O cuando vas, por ejemplo, a parques recreativos.
2: Sí.
1: Y hasta cierta edad tienen que pagar los niños. Y antes de esa edad no pagas si no quieres.
2: Yo tenía una comadre que así metía a los chiquillos a Disney, güey. O sea, los ponía en una carriola.
1: Sí, los ponía.

0: una carriola los tapaba, o sea, decía, encoge los pies.
1: Ajá.
0: Los tapaba hasta acá y así los llevaba como si fueran bebés.
1: Claro. Oye, también en algunas partes, por ejemplo, en restaurantes o en buffets también acá, si es menor de 5 o 6 años, algo así, creo que no pagas
0: pagan
1: nada.
0: Menos.
1: O pagas
0: ajá.
1: menos. Es
0: pagas
1: un,
0: menos.
1: Una cuota bien pequeñita. Ya a veces va uno con sus hijos bien grandototes ahí bien... como 8 o 9 años del niño, o más de 9 años, dice, no, tiene 5 todavía.
0: ¿O quién no ha hecho la tranza del cine, güey? Ya ves que ahorita los boletos se venden online y te dicen, ¿es niño o adulto? Y compras puros de niño, güey. Y llegan y puro peludo de 35 años, güey.
1: Oye, ¿qué pasa también los adultos? Oye, cuando vas a un restaurante y quieres sacar el postre gratis, no, pues fíjense que es cumpleaños del Morris. Y ya vienen todos los meseros a cantarte.
0: Ándale, te dan el postre gratis.
1: Y luego te dan ahí una jericaya gratis.
0: Oye, a ver, ¿quieres escuchar a este camionero? O sea, venga. La neta, porque el camionero, pues dije, ey, señora, pues ¿cómo que tiene 3 años? ¿Cómo? El niño ya puede votar, dice.
1: Ahí viene, viene,
0: mira. Mira, chécate, ahí te va mi panchote.
2: ¿Cómo? A ver, no, son 2, señora.
3: No, ahí está el reglamento de que hasta los 3 años.
2: El reglamento me lo paso por los
3: señores. A ver.
2: Tiene 3 años.
1: Oye, ¿les ha pasado eso de que te aprovechas para no pagar algún tipo de boleto, alguna comida por la edad de tu hijo o porque te inventaste el cumpleaños de alguna persona? Márcanos, queremos platicar contigo en el 1-844-370-4839, 1-844-370-4839.
0: Así le vamos a hacer cuando vayamos a Disney, vamos a decir que Zaida tiene 5 años. Ah, es una bebé de 5 años.
1: Tiene como 40 morris.
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4: 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Con toda la actitud, todo el ambiente. Estamos aquí en Live at Wind Rock. Está enseguida del movie en la calle Louisiana. No tiene pierde. Y bueno, lo que no tiene pierde es toda la sabrosura que se está llevando a cabo en el escenario. Esa nochecita le pertenece a música hispana, música latina. Tenemos en el escenario el goceo y también vamos a tener a los 33. ¿Usted quiere venir a bailar o nomás quiere venir a ya despejarse, dejar todo lo que pasó esta semana en la puerta? Pues ándele, pues. Venga, bajo los cielos de la tierra, el encanto. Excelente manera para para cerrar esta semana laboral. Traiga la familia, 100% familiar. Tenemos camionetas de comida, también tenemos su comida favorita que pertenece a Winrock y mucho ambiente. Hay bebidas para mayores de 21 años, hay refrescos, hay un espacio para los niños para que bailen, pero lo más importante es que tenemos música gratis para bailar. El Goceo y los 33. Ya con esto dicho, le queremos recordar a usted que está escuchando que Live at Winrock se va a llevar a cabo cada viernes por la noche. Así es que disfrute, porque eso es para usted y su familia. Ya con eso dicho, ya nosotros nos vamos a despedir, vamos a trabajar hasta las 8:30 y luego pues seguimos con la fiesta. Los esperamos. 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

0: Bueno, pues si le acaban de poner a Freeway Shop, yo le estamos platicando la historia de una señora que quería ahorrarse el boleto de autobús con su niño y le dijo al chofer del autobús transporte público de que su hijo solamente tenía 3 años. Y el niño ya estaba grande y hasta bigotón casi.
1: No, se ve peludo como de 17.
0: El chofer le dijo, no, se me baja con tu niño. Este niño ya puede hasta votar y usted me dice que tiene 3 años, por favor, señora. Pero todos a veces hemos recurrido, la gran mayoría, a veces decir una mentiría piadosa, así como, no, para obtener algo gratis, ya sea una entrada a cualquier tipo de parques o si una comidilla. No, mi niño tiene 4 años.
1: Mira, acá en las redes sociales ya están comentando, dice acá Donatello, dice, la mujer debió tener ser más humilde y decirle la verdad, sí, solo tengo para un pasaje.
0: Cierto.
1: Y listo, no es pecado estar sin dinero.
0: Yo creo que se lo hubiera perdonado el señor. Pero bueno, mira, tenemos a Chuy aquí en la línea que también le ha aplicado, mi querido Chuy. A ver, ¿qué fue lo que hiciste para obtener algo gratis, Chuy?
1: A ver, mi Chuy.
2: Buenas tardes. Le estaba diciendo a Morris, de una vez que hace unos cuantos años que fui a un lugar de quesadillas.
0: Ajá.
2: Pero ahora me acordé de otra cosa que pasó mucho antes.
0: A ver.
2: Hace unos 5 años, mi esposa y yo nos mudamos juntos, ¿verdad?
0: Ajá.
2: Y nos llegaron varios cupones de Burger King.
0: Sí.
2: Y le dije a mi esposa, le dije, vamos a ver, nunca he probado Burger King, vamos a verlo.
0: Sí.
2: Vamos a probar. Y nos llegó un cupón de compra uno y agarra uno gratis. Uh-huh. Entonces le digo, que okay, vamos a agarrar el tuyo, el mío es gratis.
0: Uh-huh.
2: Y ella ordenó lo de ella. Y yo, lo que pasó fue de que yo ordené incorrectamente. Ah. Y entonces llegamos a la ventana y la señora me dio lo que yo había pedido.
0: Sí.
2: Y le dije, ah, me equivoqué yo.
0: Ajá.
2: Y me dice mi esposa, no, pues nada más dile que si te dan otro. Le dije, déjame, lo voy a hacer una mentira. Y le digo a la señora, oiga, señora, me dio la cosa incorrecta.
0: Sí.
2: Y la señora se me queda viendo, era en el drive-thru, y me dice, ¿cómo? Y tú me pediste esto, esto y esto, y me lo dijo exactito como yo se lo dije. Le dije, sí, no, señora, usted me lo dio incorrecto, yo pedí esto.
0: Ajá.
2: Me dice, no, que me estás diciendo mentirosa y todo esto, y me echó.
0: Y al final de cuentas, ¿se llevan la comida gratis, Chuy, o no?
2: La señora se enojó y le habló al manager y la manager me dijo, le dijo, no, nada más dáselo. Y me dieron las dos cosas, pero la señora, la que me pidió, la que tomó la orden,
0: ajá,
2: me estaba echando pero unas miradas, pero malas.
0: Es que a lo mejor la caña le habían dicho, pero mira tú, no atiendes
1: no
0: bien a la gente.
1: Atención y que
0: no
1: sé
0: toma
1: cuánto.
0: Las órdenes bien. Fíjate lo que hacía mucha gente. Yo también trabajé en un restaurante de comida rápida. Ya cuando se comían la mitad de la hamburguesa decían, no, eso está mala. Cruda. Está cruda.
1: Está cruda.
0: No me gustó. Deme otra porque está cruda.
1: No, ¿sabes
0: y
1: qué?
0: Y te le vamos a quedar, claro.
1: Yo hasta que me lo acababa, le decía, no me gustó, tráiganme otro.
0: Sí. No, pues pasa, señores. ¿Les ha pasado también a ustedes, amigos, de que tuvieron que echar o dijeron estas mentirías por ahí blancas para obtener algo gratis? ¿Se ahorraste, no sé, el transporte público, boleto inclusive del avión? Márcanos en el 1-844-370-4839.
1: Oye, acá dicen, el niño tenía 3 años, pero 3 años sin bañarse, güey.
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1: Bueno, pues amigos, queremos platicar contigo en el 1-844-370-4839. Oye, ¿a qué lugar fuiste que no pagaste porque dijiste algún po de mentirilla para, no sé, que recibas la cortesía? ¿Alguna nieve, algún postre? Márcanos en el 1-844-370-4839.
2: O algún servicio gratis. Yo conozco a mucha gente, mi Panchote, sí, que se va a desayunar a los hoteles para desayunar gratis, como dan desayuno continental.
1: Eso nunca se me había ocurrido.
2: Ya ves, gordo, aquí hay varios hoteles aquí a la redonda. ¿De dónde crees que desayuno yo todas las mañanas?
1: O sea, llegas así como que si estás hospedado ahí, recibes desayuno gratis.
2: Ándale, llegas y, oh, buenos días, ¿cómo está? ¿Qué hay de desayunar, oiga? Estoy en el cuarto 403.
1: Mira, tenemos a Susana aquí en la línea, mi querida Susana. A ver, ¿quién ha aplicado ese tipo de mentiritas? Platícanos, mi reina.
3: Mire, buenas tardes. Saludos a todos.
1: Saluditos, querida Sana.
3: Mire, tengo una amiga que va y se hace el pelo, o va y pide algo de comer, y cosas así, y al final cuentas, ¡ay, no me gustó el pelo! ¡Mira cómo me lo dejaste! ¡Ay, no, no! ¡Ni crees que te va a pagar! ¡Está muy feo! Oiga, no, eso no se hace.
1: O sea, al final de cuentas, sale con la suya, no paga nada.
3: Nada. Para mí, son personas bien tracaleras, oiga.
2: Sí, yo conozco a varios, Susana. Oye, ¿y qué me dices de esos que llevan a los niños a los parques de diversiones y los niños tienen 14 años y los ponen en una carriola?
1: Y ya no caben.

0: la carriola.
1: Sí, que los pies les quedan volando ahí.
2: Ay, no, qué barbaridad. Pues a mí eso se me hace, la gente muy tracalera. No se pueden a pensar que luego todo lo que consumen se los cobran a los que están trabajando y todos trabajamos por necesidad.
1: Ay, sí, eso sí, eso tiene razón.
0: O sea, aplíquenlo, pero no tanto. O sea, mejor no lo apliquen.
1: En lo que es gratis, por ejemplo, Pancho también en lo que es gratis también lo utiliza, ¿verdad?
0: Sí, claro. Yo cada que voy a un restaurante acá del Valle San Fernando, acá dan un postre a la gente de cumpleaños. Es como un flan bien rico que está.
1: De hecho, todos los días
0: cada que vamos ahí, yo digo, ay, digan que es mi cumpleaños para que me den
2: eso. Voy de acuerdo cuando es gratis. La gente que quiera comer gratis, que vaya a las fechas, a los comedores,
0: que está gratis. Y doña Susana, la voy a invitar a ese lugar, este restaurante, le van a servir, voy a decir que es su cumpleaños, y le van a servir un postre, pero bien rico, no, corazón.
1: Dile, sácate tú.
2: Ándale, pues, me dio gusto saludarle.
0: Ya la convencí, me dijo que no políticamente.
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0: acostumbran a decir una mentiría piadosa también, y en vuelos. Antes recuerdo que después de cierta edad, o antes de cierta edad, podías llevártelo sentado acá en las piernas, pero si pasa de cierta edad, tienes que pagar el boleto completito.
1: Se me hace que ya no te permiten eso, güey.
0: Claro, en algunos lugares a lo mejor todavía lo acostumbran todavía. Dicen los expertos, señores, ojalá que no te pase. Oye, donde regularmente también algunas personas dicen algún tipo de mentira para no pagar el cargo extra por sus hijos es en los cines.
1: Oh, sí, eso es muy común. La permanencia voluntaria. Yo me acuerdo que en Aguascalientes, güey, nos quedábamos todo el día con un boleto de una película, güey.
0: O se van de sala en sala también ahí, ¿no?
1: Sí, lo malo es que ahora ya están numerados. Ajá. Entonces tienes que estar más truche, porque si llega el del número, te tienes que mover, güey.
0: Un compa lo descubrieron ahí y le dijo, ah, me equivoqué de sala. Ah, era la de aquel lado, ¿verdad? Discúlpeme.
1: Oye, también en los lugares donde son los eventos deportivos, yo me he fijado que hay mucha gente que compra los boletos más arriba, más baratos, sí, y luego terminan en la primera fila, güey. También es muy común.
0: Pero ¿cómo le hacen? Yo siempre me he preguntado, ¿cómo le hacen? Porque siempre un guardia de seguridad está ahí y verifica si es la parte preferencial o la de abajo de que tú estés sentado ahí.
1: Gente trucha, güey, que se escabulle, güey, como la humedad.
0: Y bueno, ya para finalizar, lugares donde regularmente algunas personas decimos mentira para ahorrar algún billetito con nuestros hijos o la edad de nuestros hijos es en los buffets.
1: Ah, sí, claro.
0: Buffets, señores, menores de 3 años supuestamente entran gratis. El niño ya acá está bigotón y uno le dice, tiene 3 años, señor.
2: No, el niño ya está bien peludo. Sí, tengo 3 años.
0: Casi ni come.
2: Tengo hambre, mamá.
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2: Bueno, señores, desesperación de muchísima gente, millones de personas alrededor del mundo, porque el día de hoy se cayó Instagram y Facebook. ¡No! A nivel mundial y toda la gente. ¡Ay, por favor!
3: ¿Por qué?
2: ¿Qué voy a hacer sin Instagram?
3: Yo me paniqué.
2: Facebook.
4: Yo mi chiquilla, papá, no tengo Facebook. Uy, no te vayas a morir, le digo. No tengo TikTok.
3: No, sí, esta mañana dije, ¿qué? ¿Por qué no se están subiendo mis historias? ¿Por qué no se está haciendo refresh? Claro. Yo frustrada y luego me di cuenta que el mundo está diciendo, se cayó Instagram y Facebook. Y yo, ¡no, mi trabajo!
2: Pero, señores, a las 7:30 de la mañana. ¿Quién está en las redes sociales a las 7:30 de la mañana?
4: Hay gente que todo el día, güey. No, yo estoy todo el día.
2: Yo a esas horas, si no estoy haciendo algo ahí en el gimnasio, haciendo otra cosa, lo último, estoy acá en las redes sociales. No estoy en redes sociales en este momento.
4: Mira, yo tengo que confesar, a veces yo ya me he cachado que me levanto y lo primero que hago es agarrar el teléfono y checar las redes.
2: No.
4: Lo primerito que haces en la mañana.
3: Sí, eso es cierto.
2: Ahora la pregunta es, ¿cuánto tiempo duras en el tema al día? En redes sociales, mirando ahí la pantalla, más o menos.
3: Todo el día casi.
4: Se me hace
2: todo
4: que
2: el día.
4: El teléfono, ¿sí?, te puede decir la cantidad,
2: ¿sí?,
4: ¿no?
2: Lo dice.
3: A ver, déjame revisar.
4: A ver, aquí se ve en dónde. En la aplicación, ¿no? Aquí sí, del teléfono. De
2: yo miré y creo que pasaba un promedio de 2 horas y media al día. Más o menos es lo que pasaba. Porque aquí estamos constantemente mirando lo que está pasando en redes sociales. O estamos subiendo videos o bajando videos. ¿Cuánto duras aproximadamente al día?
4: Tiempo en pantalla, dice. ¿Cuánto? Por aquí. Ay, Dios. Actividad en app y sitios. Aquí está. Ay,
2: ¿cuánto
4: no.
2: tiempo pasas tú, Zaida, mientras que Morris acá busca cuánto tiempo dura en pantalla?
3: Mira, es que, pues, nuestro trabajo es entretenimiento, ¿no? Entonces tenemos que, ahora ya no es periódicos ni la tele, es al instante. Entonces el celular, estoy revisando los chismes, videos chistosos, tengo que publicar los videos de nosotros.
2: No, claro.
3: Y luego, a veces mando memes con mis amigos o mi pareja. Luego llegando, pues, ¿qué hacemos? Grabamos y luego lo subimos a las redes. Y luego es comunicarnos con nuestros radioescuchas a través desde de las redes sociales.
2: Morris.
3: Entonces, imagínate.
4: No, güey.
2: ¿Cuánto
4: no
2: tiempo duras en pantalla?
4: En promedio diario.
2: Todos los días.
4: Aquí está, no te echo mentiras.
2: 7 horas y media.
4: 7 horas 36 minutos en las redes sociales, güey, no tengo vida.
2: Pues si no, Morris, pasó, ¿por qué tanto tiempo? Yo tenía un promedio de 2 horas 30 minutos.
4: Que también a esto nos dedicamos. A ver, déjame ver.
2: A ver, más o menos.
4: Estás diciendo mentiras,
2: eso,
4: güey.
2: Eso fue la última vez, a ver, ¿dónde lo encontraste? No,
4: mira,
2: acá.
4: Te vas aquí a...
3: Ay, ya sé.
4: Aquí a configuración y aquí dice tiempo en pantalla, güey. Tiempo de pantalla. Aquí abajo, tiempo de en pantalla y te vas arriba.
2: Ah, sí,
4: Préstamelo.
2: Ay, Dios, ya aumenté. Ver.
4: 5 horas 34 minutos, ¿qué? No manches.
3: Quiero ver 8 horas y 29 minutos.
4: Zaida es la que nos gana más.
2: Yo soy el que tiene menos acá, Morris está en medio. Yo 5 horas 30 minutos, Morris 7 horas 30 minutos. Y Zaida 8 horas.
3: 8 hours and 29 minutes.
2: Y 30 minutos.
4: Del Freeway Show. Es
3: Zaida
4: Cavazo.
2: Señores, el Freeway Show está enfermo aquí en este.
3: Gracias, guys. Es que yo soy la productora también, entonces estoy haciendo mi trabajo, es mitad cierto, del
2: es,
3: tiempo.
2: Es parte de las obligaciones, Zaida. A ver, amigos, si nos pueden marcar aquí en cabina, compartan con nosotros, ¿cuánto es el tiempo que pasas en pantalla? Oye, ¿has llegado a pelearte con tu pareja porque pasa mucho tiempo mirando las pantallas? Márcanos en el 1-844-370-4839.
4: Y en mi casa me dicen, no, mi papá está en el celular, como siempre.
2: Ah, un señor del celular.
4: Que está en el celular.
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3: Bueno, pues si le acaban de poner al Freeway Show, amigos, le estamos compartiendo de que el día de hoy casi se termina el mundo porque se cayó Facebook e Instagram.
4: ¡Ah! Ya sé, qué gacho se puso.
5: ¿Qué vamos mucha a hacer de nuestra vida?
3: Desesperadísima mucha gente porque, ay, es que no puedo mirar las redes sociales.
4: Ya sé, así andaba.
3: ¿Cuánto tiempo pasas en pantalla? Seamos honestos, márquenos en el 1-844-370-4839. Tenemos a Alondra aquí en la línea. Alondra, ¿tú cuánto tiempo pasas en pantalla, mi reina?
6: Buenas tardes, yo paso aproximadamente 14 horas.
5: ¡14
4: horas! ¡Me ganaste,
5: Alondra! A ver, ¿pero eso te dedicas o por qué o qué onda?
6: Se divide lo que es social media y mi trabajo. So, digamos que uso como 4 horas de social media y lo demás es de trabajo. Hago DoorDash y Uber Eats.
3: Por eso. ¿Y en cuál aplicación de redes sociales acumulas más tiempo? ¿Instagram, Facebook, TikTok, cuál?
6: Uso Facebook, pero le pongo como un timer para que cuando pasen las 4 ya me bloquee la página para ya no seguir en ella.
5: O sea, tú misma te bloqueas no para no. Oye, eso está inteligente, fíjate. O sea, cuando ya te pasaste de tiempo, dices, ¿sabes qué? Le voy a invertir o me voy a pasar una hora y lo bloqueas y ya para.
3: Oye.
5: Sí, porque si no, no te mides.
3: Oye, yo tengo una pregunta, Alondra. Oye, ¿pasa de que se te va el sueño de tanto tiempo que pasas mirando lo que es la pantalla del teléfono?
6: Fíjese que da más dolor de cabeza y estrés en lo que es la cabeza. Yo más que uso lentes, me da mucho dolor en la vista.
3: Ay, Dios.
6: Como que cansa.
3: ¿Habrá alguien que pueda superar
5: no manches,
3: a Londra?
5: 14 horas a Londra. Bueno, también por su trabajo y las aplicaciones de repartición y todo el rollo.
3: Es parte del jale y la familia tiene que comer, oye, ni modo, ¿qué hacer?
4: Claro, ¿ves? Que yo sí estoy trabajando, no como ustedes.
5: Por favor, te la pasas en el chisme también, ¿verdad, Londra? ¿Verdad que también es el chisme? También es el chisme, no dije no, ¿a poco no?
6: A veces sí entretiene, no voy a decir que no.
3: Pero a ver, para tu uso, yo te quiero preguntarte, para tu uso personal, ¿cuánto tiempo pasas más o menos?
6: Trato de no excedir porque por lo mismo uso como 3-4 horas porque como estoy todo el día en el teléfono es lo menos que quiero saber yo.
5: Pues ya está muy bien, Alondra.
3: Bueno, a ver, pues vamos a contestar el resto de las llamadas en el 1-844-370-4839. Oye, ¿en qué aplicación, qué red social pasas más tiempo? ¿En Facebook, en Instagram, en TikTok, en YouTube? Márcanos 1-844-370-4839.
5: ¿O ya no te pela tu pareja porque está en las redes sociales?
4: Bueno, con permiso, voy a utilizar mi social media porque yo sí estoy trabajando.
5: Ay, sí, ay, guapura, chisme. Tú por lo que quieres es el chisme.
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3: A ver, amigos, seamos sinceros, ¿cuánto tiempo pasas en la pantalla del teléfono? ¿Has tenido pleitos con tu pareja por lo mismo, porque pasas mucho tiempo ahí? Márcanos 1-844-370-4839. Hace ratito la muchacha dijo que más de 14 horas pegada a la pantalla del teléfono. Vamos con el compa Ricardo, que está aquí en la línea, Ricardo.
4: No, Ricardo, es Richardo.
3: Richardo.
4: Richardo, así le puso Saida, Richardo.
3: ¿Cuánto tiempo pasa en el teléfono, mi querido Richardo?
4: A ver, mi Richardo.
5: Ricardo.
6: Resulta que trabajo para DoorDash.
3: Sí.
6: Entonces, pues me aviento desde las 8 de la mañana hasta las 10 y media de la noche.
3: ¡Ay! 11. ¡No manches,
6: y aparte,
3: Richard!
6: Llego a la casa y me pongo a jugar videojuegos.
3: Sí. ¡No!
6: Ahí está el número.
3: ¿A qué horas?
6: Me vengo durmiendo a la 1 de la mañana.
4: No, Richard, más bien.
3: Como 17 horas.
4: Sí, ¿a qué horas duermes más bien, mi Richard?
6: Pues de unas a 7:20.
4: Ay, ay, ay.
3: Ay, pues sí trabajas, o sea, estás pegado al teléfono como unas 17 horas, Ricardo.
6: Así es.
4: Oye, Ricardo, ¿y qué te gusta jugar ahí de videojuegos? A ver si echamos una reta, güey. ¿Te gusta jugar FIFA?
3: Qué barbaridad.
6: No, me gusta el Golf Clash y el billar.
3: Oh, el Golf Clash.
5: Ah, muy bien.
3: Vale. Pues Morris, yo no tengo una aplicación del billar, pero si quieres, yo te puedo ayudar aquí para que juegues billar aquí.
4: Sí, Pancho tiene los 18 hoyos completitos.
3: Tremendo.
0: Mira, pues está un ranchero, un fresa y un osado.
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0: 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Nunca nos has dejado salir porque tú quieres cuidarnos y no sé qué. ¿Y cuándo te perro?
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1: Y bueno, si no lo sabes, te lo platicamos aquí en el Freeway Show. Señoras, cosas que las redes sociales ya nos quitaron o reemplazaron nuestra vida cotidiana, señores. Por ejemplo, oye, cuando llegabas antes con un familiar, una carnita asada, todos llegaban y platicaban ahí entre sí. Ahora sí, cada que el compadre ya en un sillón en las redes sociales, o el otro está haciendo la carne, pero también en las redes sociales, los chiquillos con el iPad también a aquel lado, cada
2: la,
1: quien coma,
2: la comadre allá también en el chisme, y ya no, ya no se hablan, güey, en las fiestas, ya todo el mundo anda en su rollo, güey.
1: Toda la gente mirándote el celular, mira, hay familias completas, yo he mirado familias completas que el papá está de alguna parte en un sillón ahí tirado ahí, como vaca, ahí nomás en las redes sociales, la señora en alguna parte también acá, en el teléfono, los chiquillos en el iPad arriba. Sí. Silencio en la casa, se perdió la comunicación.
2: Sí, por eso hay que tener reglas también, de que a tal hora se apaga, todo tiempo tienen que utilizar los celulares también los chamacos y quitárselos, güey. Sí.
1: Bueno, y súmale también acá en la vida de pareja, por ejemplo, si tú estás en las redes sociales y nos estás por ahí mirando, ahí scrolleando, y un de repente te sale una mujer y te dice, ¿quién es ese?
2: A ver, ¿qué estás viendo en las nalgonas o qué?
1: ¿Por qué le diste like a esa mujer acá? Yo miré que le diste el corazoncito ahí. ¿Por qué le diste un like a eso?
2: ¿Qué tengo yo que no tenga ella?
1: ¿Por qué miraste esa historia?
2: Ay, no.
1: ¿Por qué miraste ese
2: eso
1: río?
2: Es horrible también, es horrible.
1: ¿Por qué te salen puras mujeres ahí en bikini ahí entonces? En lo que es la parte de la portada ahí de tu Facebook.
2: Exacto, problemas con la pareja también.
1: Oye, también, súmale también que problemas de sueño también mucha gente.
2: Ándale, como no la saeda que viene como tecolote aquí todos los días, porque, ay, tengo sueño, estoy cansada, pues, por las redes sociales, Saida.
3: ¿Qué pasó? ¿Qué estás diciendo? ¿Qué
2: hubo? Ay, no, de veras.
1: ¿Qué hubo? Ahí está, para que vean, estamos echando mentiras en este programa, Juanjo, que es el Freeway Show. Oye, mucha gente duerme ya. O sea, yo conozco personas que se dicen, antes de acostarme, 5 minutos nomás estar mirando y scrolleando ahí en la pantalla.
3: No, duras como unas 2 horas después.
1: 5 minutos se quedan en 2 horas.
2: Esos 5 minutos te acuestas a las 9 de la noche y se convierten en las 3, 4 de la mañana, güey.
1: Mira, lo que a mí se me hace así bien, bien cruel es de que a veces los niños están compitiendo con tu teléfono celular para poder tener la atención de su mamá o de su papá.
2: Uf, es lo peor.
1: O sea, llegan a la casa y

0: se ponen en el teléfono y el niño ahí quiere jugar con el papá, ¿no? El papá está ahí mirando ese cosas ahí en el internet, ahí en TikTok. O la mujer también ahí.
1: Y eso es lo peor, porque ¿sabes qué?
0: ¿Qué?
1: Porque es peor que peor, es peor.
0: Ándale, sí, sí. Exactamente. Peor es peor que peor.
1: De nada.
2: 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No way.
3: Sí, güey. 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
1: Bueno, pues señores, Belinda habría aparecido públicamente con un reloj de $500,000, amigos.
2: Ay, qué chido. La neta está muy chido el relojito.
1: ¿Recuerdan, Rosita, que apareció hoy en la festival de inauguración junto con Los Ángeles Azules? Bueno, pues Belinda aparece con un reloj ahí rojo, que cuesta aproximadamente $500,000. Parece que es una edición limitada de una lujosa firma que se llama Jacob & Co. El compa Jajobo.
2: No, ni lo conozco el vato, güey.
3: Oh, no, Jacob & Co.
1: Esa marca es perra, entonces, me imagino, ¿no? Para los relojes.
3: Pues sí están perras, pero ellos hicieron unas ediciones limitadas. Y haz de cuenta, ya lo tiene Maluma, J Balvin, y tiene varios. Pero a la Belinda le tocó el rosita, bien bonito.
1: Yo digo, está bien, cada quien. Si tienes el dinero para darte lujo, está bien, pero... pero yo no sé si me compré un reloj de $500,000.
2: Oye, es,
1: o sea,
2: que
1: mucho dinero.
2: Mira, para tu información también, Panchote, los relojes, algunos de estos, por ejemplo, los Rolex, es una inversión, ¿no?
3: Sí.
2: No bajan de valor. Muchos relojes de eso es como una inversión. A veces hasta suma. Si son ediciones limitadas, a veces ese reloj puede al rato valer más de $500,000, puede llegar hasta el millón. Y si lo usó Belinda, a lo mejor hasta después lo pueden subastar, güey.
1: Pero es cerca, unas artistas cuando van a eventos así muy importantes también lo rentan. Puede ser que lo haya rentado ahí como
2: no
1: que...
2: No creo que Belinda lo haya rentado.
1: ¿Usted cree que me lo puede rentar, no sé, un quinientón? ¿Tú crees, o sea, que me renten a un reloj a mí de esos?
2: ¿Estás diciendo que Belinda...
1: dólares?
2: O sea, ¿estás diciendo que Belinda no tiene el dinero para comprarse ese reloj?
1: Estoy diciendo que posiblemente Belinda dijo, a lo mejor no tengo lo suficiente para comprarlo, ¿por qué no rentarlo? Así como rentas un carro cuando vas a alguna parte que no quieres comprarte un carro lujoso, vas y lo rentas. Y
2: Belinda, gordo, Belinda no es como tú, gordo.
1: Bueno, pues
2: Belinda,
1: yo...
2: Belinda no es como tú.
1: Yo máximo que pago por un reloj acá, un
3: ya
1: tradicional.
3: Sabemos. $5.
1: No, ponle 80 bolas.
3: El tianguis.
1: $80.
2: Y se me hace muy caro.
1: Por el que traigo pagué un poquitito más, nomás porque acá mide los pasos. Si no, no hubiera pagado tanto. Y acá hay el corazoncito también de bebé.
2: ¿Cuánto te costó ese?
1: Fíjate que me lo regalaron, Morris.
2: ¿Te lo
1: mi
2: regalaron?
1: Cumpleaños.
2: Ah, entonces no pagaste, güey.
1: Pero me lo regalaron, pero salió de mi cuenta, Morris.
2: Ah, así bueno, le dolió al vato.
1: Prácticamente es lo mismo, ¿no?
2: Cuando viste cuánto costó el reloj, ¿qué dijiste? ¡Ay!
1: Como $200 más o menos.
2: Ay, gordo,
1: yo creo,
2: no, está
1: 200.
2: Fuera de tu presupuesto.
1: Sí, no sé, es lo más caro, pero en cuanto a relojes, ¿les gusta un reloj tradicional o les gusta un reloj inteligente, amigos?
3: Pues fíjate que de repente inteligente para durante el día, pero ya para una noche así, fifir is nice.
2: Andale.
3: Pues el tradicional, porque el estilazo de ese reloj resalta mucho. Y para las mujeres, los hombres obviamente tienen el reloj más grande. Entonces el de las mujeres es más pequeño. So, lo que yo he hecho es, yo he comprado el de los hombres para tener el reloj un poquito más grande, y que se vea el detalle.
2: Oh, ¿te gustan los grandes entonces?
3: Me encantan los grandes.
1: Estamos hablando de relojes, Morris.
3: Ya sé.
2: ¿De qué estamos hablando?
1: Pues,
2: cochambrosa, yo no sé de lo que...
1: Por si te tropezaste, Morris. ¿Pero cuánto es una buena inversión en un reloj tradicional, amigos? Más o menos, que tú digas,
2: pues,
1: esto ahí no va para...
2: Mira...
1: Nomás para que se mire perro ahí el vato.
2: Yo la neta voy a las tiendas de especial y agarro buenos relojitos, güey.
1: ¿Y cuánto pagas?
2: Ed Gordy.
3: Sí.
2: He encontrado otros que también están chidos.
1: ¿Pero cuánto? Pues, Morris,
2: máximo 50, 60 bolas.
1: ¿Y te burlas de mí? Que porque compro barato, tú pagaste menos que yo.
2: No, pues yo no me estoy burlando de ti.
1: Te voy diciendo, ay, no, que qué barato, yo pagué 250 bolas acá este mendigo.
2: Es que no me burlé de ti, güey.
3: Depende qué tipo de reloj. En los que yo recomiendo, donde he encontrado especiales bien padres, es como la Ross o la TJ Maxx. Ahí a veces tienen especiales y los relojes, si andas buscando muy bien, te puedes encontrar uno muy bueno. Bueno,
1: o sea, dale el gatazo, ¿no?
2: Mira, que quede claro, yo no me burlé de ti, me burlo de tu cara, que es otra cosa,
1: qué
2: pero
1: vale.
2: De ti no, güey.
1: Dios mío. Aquí no hay seriedad en este programa, amigos. Si nos pueden marcar aquí en cabina, en el 1-844-370-4839. Oye, ¿utilizas un reloj tradicional o utilizas un reloj inteligente? ¿Por qué te gusta el inteligente y por qué te gusta un reloj tradicional? Márcanos en el 1-844-370-4839. Tacto my hand.
2: ¿Sabes cuáles son los que más me gustan?
1: ¿Cuáles?
2: Los N.
1: ¿Los N?
2: Porque son casi O.
1: No entendí
3: ya
1: nada.
3: Ya apáguenle el micrófono a este.
4: O sea, poniendo el estilo, güey.
1: ¡Sabor ranchero!
4: Y no sabo.
1: ¡A tus tardes!

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1: Bueno, pues si le acaban de poner a Freeway Show, amigos, estamos platicando sobre los relojes, los diferentes relojes que le gusta a la gente. Hay el reloj tradicional que solamente marca la hora y la fecha y el mes y esto. Y están los teléfonos inteligentes, ya que supuestamente por
2: ¿los
1: ahí...
2: ¿Los teléfonos inteligentes?
1: Sí, los relojes inteligentes. Bueno, ya que por ahí apareció Belinda públicamente con un reloj que cuesta aproximadamente $500,000.
2: ¡Ay, güey!
1: ¿Cuál es el reloj que a ti te gusta más? ¿Uno normal, un tradicional o un reloj inteligente? Márcanos 1-844-370-4839.
2: Y también se vale, si tienes un reloj cara, pues es inversión, señores, es inversión.
1: ¿Y por qué te gusta también? Mira, tenemos a Jay aquí en la línea que nos estaba platicando de los relojes que tiene ahí guardadito, mi querido Jay. A ver, platícanos sobre los relojes que tienes.
3: Hola, ¿qué tal? ¿Cómo están? Buenas tardes.
4: ¡Saludos, Jay!
3: Llamando aquí de Texas.
2: Saludos a toda la gente de Texas.
1: ¿Qué relojes tienes en tu casa? ¿Tradicionales o te gustan los inteligentes?
3: Bueno, tradicional, inteligente también. Me gusta mucho lo que son, pues, he tenido ya de familiares que me han dejado también como herencia.
2: ¡Oh, también!
3: Casio, Philip Lane, hay uno que es Antonio Porcelli, no sé cómo es ese reloj.
1: ¿Cómo se llama?
2: Antonio Porcelli.
1: ¡Vámonos!
3: Antonio Porcelli, Echo, Nike, los Apple, lo de Samsung.
2: Oye, Jay, a ver, ¿cuál es el más caro que tienes? ¿Cuánto llega a valer el más caro que tienes?
3: Que tengo en la casa actualmente, Puma, Nike, Philip Lane.
2: ¿Pero cuánto valen, más o menos? Porque esos son una inversión, esos relojes.
1: ¿Cuánto has invertido?
3: Wow, ¿cuántos? Creo que en mi vida creo que unos 10 o 15, creo, he invertido dinero.
2: Anda, pues sí, Dios, es que es una inversión. Algunos relojes hasta suben de valor, ¿a poco no?
1: Wow.

0: Mi color favorito mayormente de los relojes es el color negro.
1: Oh. Oye, el que se llama Andrea Bocelli, ¿ese cuánto te costó?
2: No,
1: eso,
2: así no se llama,
3: ¿no? No se llama, sí. Oh my God.
1: Ah, perdón, me equivoqué.
0: Antonio,
1: sí.
0: Antonio Porcelli.
1: Sí,
3: Antonio Porcelli.
0: Yo creo, ese es italiano, pero no sé, me lo dejaron, pero no pregunté, ¿no? Por, sí. por ¿sabes? Por un poco de.
1: Sí.
0: De como era un regalo, que un poco de vergüenza, ¿no? Pero.
1: Sí.
0: Si se investiga en internet, creo que como algo europeo, algo así más o menos, creo.
1: Mira, qué bueno que me lo dice, porque no, yo hubiera ido a la tienda y le digo, ¡ey, denme uno de Andrea Bocelli!
2: No, señor, no eres. Y Pancho va a decir, sí. Y que cante, por favor.
1: Por favor, y que cante ópera, si no, no lo quiero. Que me diga la hora cantando.
3: Ay.
1: A ver, ¿qué relojes tienes? ¿Tiene relojes tradicionales? ¿Tiene relojes inteligentes? Márcanos en el 1-844-370-4839. Regresamos con el compa José y contestamos el resto de las llamadas.
2: Y también dinos si tienes el reloj más caro, a ver, que le gane a Cal Jay.
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1: Bueno, pues amigos, aquí lo más importante es tu llamada telefónica en el 1-844-370-4839. Aquí no hay programa si no hay llamadas telefónicas. Mira, tenemos al compa José aquí en la línea. Mi querido José, estamos hablando de los relojes. ¿Te gusta un tradicional o te gusta un reloj inteligente? ¿De cuáles tienes?
2: Hola, buenas tardes.
3: ¿Qué onda, mi Osvaldo?
1: Saluditos.
3: Perdón, José.
1: José. Hola. Se llama.
2: Hola. José, ¿qué pasó?
3: Perdón, oye, ya estando no, muy pensando.
2: Tengo uno de... ¿Puedo decir marcas?
1: Sí, dale. Sí, dale, papi. De tomas, ya alcanza a comprarlas.
2: Tengo un Samsung. Ajá. Inteligente.
4: Ajá.
2: Tengo un Samsung y... No, es el único inteligente. Pero tengo 15 de los normales. Uh-huh. Entre Bulovas, Casios, Seikos.
3: ¡Oh, el Bulova! Ah. Oye, los Citizen y... también están chidos, ¿verdad, mi querido José?
2: Los Eco Drive.
1: Eco Drive. Suena como carro, Eco Drive.
3: Sí. Oye, ¿cómo sí. te hiciste amantes de los relojes, José? ¿Cuándo empezó esto que dijiste? ¿Sabes qué? Me gustan los relojes.
2: Uy, desde que mi papá tenía, de aquellos entonces, te estoy hablando hace 40 años.
3: Uh-huh. Es que los jefitos...
2: Un reloj, un Citizen.
3: Sí, los jefitos nos hacen acá como...
1: Oye.
3: Adictos a eso.
1: Uno. Ajá. Yo te quiero preguntar, ¿cuál...? Que... Perdón,
2: mande, dime.
1: ¿Cuál es el reloj el dominguero? El que cuando llega la boda tan esperada o la quinceañera y te vas a poner acá el traje acá que va, parece uno pingüino. ¿Cuál es el que te pones, mi rey? Que dices, para que la gente mire, el vato tiene billete.
2: Es un Bulova azul Curve que me costó 1,180.
4: ¡Ay, José!
3: José, está chido.
1: Está bonito entonces el reloj, mi querido José.
3: ¿Es el que se le ve en toda la maquinaria? ¿Son de los que se le ve en toda la maquinaria?
2: Exactamente. Sí, corazón, Open Heart se llaman.
1: ¿Y cada cuándo se le cambia el aceite de la maquinaria ese del reloj?
4: No, es un carro.
3: Hay que darle puerta. Ay, no, de veras. No, discúlpame,
1: bueno,
3: José.
1: Pues no sabía, no, oye, pues. Ya está un motorón.
0: Se pelea con la tecnología.
1: ¿Dónde le pico aquí?
0: Morris con lo naco.
3: ¡Quiérete, mi rey!
0: ¿Y Zayda? Bueno, ella se pelea con el sentido común. El...
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2: Prepárense, porque ahora les voy a decir cosas que hace la gente que es plenamente feliz, más feliz, feliz, feliz.
3: Sáquenme ese perro, por favor, porque estás interrumpiendo acá a la doctora de la felicidad.
2: Ya sé. Bueno, a lo mejor está feliz, que ya llegue, por eso.
4: Bueno, vamos.
2: Mira, vamos con el primero. El que hace lo que siente, gana aunque pierda.
3: ¡Ah, qué bárbaro! Qué bonito, duro y a la cabeza, Zaida, qué bárbaro.
4: Qué frase tan bonita, mi querida Zaida.
2: ¿Verdad?
3: Puedes repetirla, a ver, una vez más para digerirla.
2: Mira, el que hace lo que siente, gana aunque pierda.
3: Porque hiciste lo que sentiste.
4: Un aplauso, un aplauso.
2: Exactamente, y lo hiciste, ¿sabes por qué?
4: ¿Por qué?
2: Con amor.
4: Con amor, es cierto.
3: A veces hace, muy bonito, eso le pasa a Pancho, sí, tiene ganas de darme un beso y hace lo que siente. Y yo le digo, no, espérate, güey, somos pareja,
4: aprietas,
3: pero de...
4: Te aprietas, mor, un besito, Pancho, ahí, por lo menos, Morris. No. Chiquito.
2: Vamos con el siguiente, los enamorados.
4: Ándale.
2: Vente. No. Los que ayudan a otros a brillar lo han intentado.
3: A ver, espérense. Okay.
4: Se acaba de caer el internet.
3: Se le fue el internet.
4: Se acaba de caer.
2: Se me cambió el cable en inglés.
3: Se le fue el wifi.
4: Está Lorin, aquí está, ¿qué? Se está cargando.
2: Ya agarró aire. Ya. Ya conexión.
3: Ya se conectó otra vez.
2: Los que ayudan a otros a brillar lo han entendido todo.
3: Qué bárbaro, no muy
2: bien. ¿Le entendiste o no le entendiste?
4: Claro, por supuesto, le ponemos armor all y va a brillar bien bonito ya, mi querida Zaida.
2: No, básicamente, si tú ayudas a los demás, te va a traer cosas buenas en tu vida.
3: Se te regresa, pues, todo, para muy que bonito, entiendas.
2: Por eso lo has entendido todo, porque tú sabes que para ayudar, te estás ayudando a ti mismo para el futuro.
4: Zaidita, qué palabras tan sabias.
2: ¿Verdad? Es que son mis investigadores.
4: Sí.
2: Investigando el mundo entero.
3: A ver, ¿qué más traes? Porque eso me está gustando un montón.
2: Este te va a gustar, mira. Donde no te buscan, no haces falta.
3: ¡Qué bárbaro! No, eso sí es cierto.
4: Eso estuvo fuerte, Zaida, ¿eh?
3: Y fíjate, eso pasa porque a veces tú estás márquele y marque una persona o a gente que ni siquiera te marca para atrás o ni siquiera, oye, ¿cómo estás? Y tú ahí estás de menso marcándoles, oye, ¿cómo te va? Y que no sé cuándo, si no te marca, no les marques.
2: Por eso, dales el mismo, energía que ellos te están dando a ellos también.
3: Sí,
4: wow, Zaida, o sea, porque si me acabas de inundar de sabiduría, mi querida Zaida.
2: ¿Sí? Mira, te va a gustar este más.
4: Dale.
2: Que dure por amor, no por costumbre.
3: ¡Anda! ¡No, hombre! Esa está pero fabulosa, ¿eh?
4: Qué frase tan fuerte.
3: Esa me llegó
4: significativa.
3: ¿Verdad? Hasta el tuétano, gordo.
4: Es cierto.
2: Porque las cosas deben de durar por amor, no por costumbre.
4: No por costumbre.
3: Exacto, tienes toda la razón.
2: Y pues ya. Ya terminamos con el día de hoy.
4: Oh, estoy chiquito.
3: Ya fue todo, Zaida. Yo tenía muy ganas breve. De más.
2: No, pues va el cherry on top, que es el frase del día, pero esas fueron las cosas que hace la gente que es plenamente feliz, más feliz.
3: Bueno, vamos con el pilón. Esto es
5: el frase del día.
2: Y el frase del día va así. Nunca olvides quién te sostuvo cuando nadie más sabía que estabas cayendo.
3: ¡Qué bárbaro! Un aplauso para eso.
4: Eres increíble, gracias.
3: Gracias.
4: Te queremos, Zaida, te queremos.
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3: Bueno, pues amigos, oye, vamos a recibir aquí en este programa a una experta en relaciones de pareja y es una estratega de mejora de relaciones. Tenemos aquí en la cabina con nosotros, bueno, a través de una llamada telefónica, la señora Adriana Reikin, que va a platicarnos sobre lo difícil que pueden llegar a ser las relaciones. ¿Podrías amar a dos personas al mismo tiempo? ¿Esto es posible? ¿No es posible? Este tema lo vamos a debatir con una persona que sabe sobre este tema, que es la señora Adriana Reikin. ¿Esto les ha tocado en algún momento de su vida amar a dos personas al mismo tiempo? Hay personas que dicen que es posible, hay gente que dice que no es posible. ¿A ustedes les ha tocado? ¿Han podido amar dos personas al mismo tiempo? Vamos a platicar tu historia y también las llamadas telefónicas van a ser más que bienvenidas para poder preguntarle algo que tengan sobre alguna duda sobre relaciones. Pues esta es la señora Adriana Reikin. Ella es una estratega en mejorar relaciones y también escritora de varios libros, que va a estar aquí con nosotros ampliando un poco más sobre esto que es tan difícil, las relaciones. Doña Adriana, gracias por aceptar la invitación aquí con nosotros. Queremos darle la bienvenida y también para que nos eduque un poquitito más sobre este tema tan complicado, o que pensamos que es complicado, eso de amar a dos personas al mismo tiempo.
4: Bueno, vamos a hablar de eso primero, ¿no? Sí. En una relación hay dos personas. Dame un ejemplo, tú y alguien más.
3: Podría ser yo y mi esposa.
4: Tú y tu esposa. No puedes, si solo amas a tu esposa y no te amas a ti, la relación no va a funcionar. Ahí estás llamando a dos personas a la vez.
5: Oh, ok, ya entendí. Entonces también te tienes que amar a ti antes de amar también a la otra persona, ¿verdad, Adriana?
4: Es que es imposible amar a la otra persona si no te amas a ti. Si tú no te amas a ti, a la otra persona la vas a necesitar, pero no la vas a amar.
5: Oh, okay.
4: No es lo mismo necesitar que amar a alguien.
3: ¿Cómo nos podemos dar cuenta cuando necesitamos a una persona y posiblemente no la amamos? ¿Cuál es la diferencia?
4: Siempre estás pidiendo cosas que la otra persona cambie. Necesito que me contestes inmediatamente cuando te hablo. Necesito que no te pongas esa blusa porque estás muy sexy.

0: necesito que no salgas con esa amiguita porque me muero de miedo.
1: Órale, está muy interesante eso. Es que tiene toda la razón, güey.
2: Por supuesto que sí.
0: Ay, güey, verdad que está difícil, sí. Pero no tanto. Uh-huh. El chiste es entenderlo primero.
2: Ok.
0: ¿Sabes?
2: Ok. Y ahorita que regresemos, estamos haciendo una pequeña pausa y vamos a seguir en las redes sociales. Díganos lo que es amar a una persona. Ya nos dio más o menos del contexto de cómo es querer a una persona. Ahora, ¿qué es amar a una persona y qué es amar a nuestra pareja? Lo vamos a platicar. Denos un par de minutitos y regresamos con usted, mi querida Adriana Berreikin, ¿ok?
0: No cuelgo, ¿verdad?
2: Sí, por favor, aquí se queda con nosotros.
1: Aquí se va a quedar con nosotros. Qué interesante va a estar esta plática.
2: Y bueno, llamadas telefónicas de parte del público. ¿Tienes algún tipo de pregunta para Adriana Berreikin? Ella es una estratega en mejora de relaciones y también escritora de varios libros. Márcanos en el 1-844-370-4839.
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3: Bueno, pues si le acaban de poner al Freeway Show, amigos, están escuchando aquí el Freeway Show y tenemos aquí con nosotros a la señora Adriana Reikin. Ella se dedica en mejora de relaciones y también escritora de muchos libros y habla sobre esto, sobre relaciones y lo complicado que puede llegar a ser para tener una fotografía clara de las cosas. La pregunta que le hice aquí a la señora Adriana Reikin es que si yo, por ejemplo, tengo a mi esposa, ¿puedo amar a otra mujer? Ya que es el caso de muchas personas.
4: Claro que puedes. O sea, nosotros tenemos la capacidad de amar a muchas personas y casi todas las personas que me están oyendo en este momento, en ese instante están amando por lo menos a dos o tres personas. Espero. Y es como lo que dije al principio, una de ellas debe ser tú. De las personas que no me lo entiendan, y quiero aclararlo bien, estamos hablando de amar. Uh-huh. A alguien, no de desear a alguien. Uh-huh. Y también en el deseo, hablando de, digamos, del deseo sexual, porque es cuando me dicen, ay, sí, Adriana, pues claro que puedo amar a mis amigos y además a mi hermana. Y igualito, eso es amar. Y ahora, vámonos a pasar al tema del deseo sexual. Si tú estás con tu esposa y la amas, uh-huh, pero también la deseas, eso evita que tú desees a otra persona y ya sabemos la respuesta. La respuesta es no. Eso no lo evita. Tú puedes desear. Ahora, el chiste es que seas responsable con lo que acordaste con tu esposa. Si tú le dijiste que la relación, y probablemente hasta tú se lo pediste, que sea exclusiva contigo, pues ahora no le quedes mal. Porque, a ver, yo no voy a favor de la infidelidad.
5: Oye, Adriana, ahora, una pregunta. A ver, si por ejemplo, ¿tú qué piensas de las parejas que se ponen de acuerdo también para tener una relación abierta? ¿Tú qué dices de esto? ¿Se vale?
4: A ver, yo tengo 33 años casada con mi esposo y tengo una relación de no exclusividad. No le llamé abierta porque para mí todas las relaciones son abiertas. Okay. Y por eso de todas te puedes escapar, ¿sí? Pero nuestra relación es amorosa. Nuestra relación es amorosa porque no controlamos uno al otro. Decidimos estar juntos para hacer un equipo de ayuda mutua, para tener familia y no dejarla truncada por un enamoramiento. ¿Qué tiene que ver o cómo entienden los hijos de una familia que sus papás se separen? Porque
3: yo quisiera preguntarle, Adriana, disculpe, iba a decir algo, adelante.
4: No, yo digo, a ver, ¿cómo les explicamos de qué se trata el matrimonio? ¿De qué se trata el que ustedes o nosotras querramos hacer un proyecto a largo plazo con alguien?

0: ¿Qué es lo que estamos tratando de hacer? Porque en cuanto nacen nuestros hijos, dejamos de ser esa pareja para ser familia. Y yo pienso que hay gente, que muchísima gente no lo comprende. Quieren seguir sintiendo lo que sintieron cuando se conocieron. Eso no va a poder ser, no puede pasar.
1: Yo quiero preguntarle, Adriana, oye, si me di cuenta o mi pareja me confesó que me fue infiel, ¿debería de divorciarme de él o de ella? Mire, no lo respondo ahorita, vamos a seguir aquí en las redes sociales. Gracias a Adriana Reikin, que está aquí con nosotros, ella es estratega en relaciones de parejas. Márcanos en cabina, tienes una pregunta, márcanos al 1-844-370-4839. Estamos en vivo totalmente a través de YouTube y a través de lo que es la plataforma de VIX. Vamos a regresar con la respuesta.
2: No, hombre, Adriana, muchas gracias por estar, no te vayas, ¿eh?
3: Déjanos saber lo que piensas. 844-370-4839. 844-370-4839. 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
3: Bueno, pues si le acaban de poner al Freeway Show, por favor, ni le muevas, porque tenemos aquí una persona muy capacitada. Tenemos a la señora Adriana Reikin, que es estratega en mejora de relaciones, y le estamos haciendo preguntas sumamente difíciles, pero que al mismo tiempo nos está aclarando y estamos mirando de una manera diferente de cómo se deben de ser las relaciones. Y estábamos abordando el tema de la infidelidad y también acá, si le deberías o no le deberías de perdonar una infidelidad a tu pareja. ¿De dónde? Acá era una pregunta de parte del público. ¿De dónde me agarro poder que se me baje el coraje o el resentimiento y empiece a aceptarlo de otra manera la pareja?
4: Agárrate del amor que sientes o que aseguras sentir, ¿sí? Porque cuando tienes resentimiento, y lo entiendo, porque, a ver, no crean que yo no sufrí una infidelidad. Sé lo que se siente estar ahí enojado. Pero si no te buscas las respuestas dentro de ti, nunca vas a llegar a nada. Mira lo que me pasó a mí. Cuando a mí me pintaron el cuerno, me fueron infiel, la única vez que pasó en mi vida, yo pensé, es que ¿cómo me pudo hacer esto mi pareja? Okay. Y cuando lo analicé bien, dije, ¿qué me hizo a mí mi pareja? Yo ni tan siquiera pintaba en la escena de lo que ella necesitaba hacer con la persona que lo hizo. Y pensé, ¿por qué no me gusta verla feliz? ¿Por qué yo no quiero?

0: quiero que sea feliz a menos que yo sea la fuente de su felicidad.
1: O el egoísmo.
0: Ese egoísmo es que aprendemos a amar de forma egoísta. Y cuando yo entendí eso, fue cuando dije, no me gusta. Yo no quiero. Y quiero que la gente que nos está oyendo lo tenga claro. Mi forma de amar no es un parámetro de lo que se debe de hacer. Eso es lo único que yo pude y me gusta hacer. A mí no me gusta amar. Dizque amar y pedirle a la otra persona que se sacrifique por mí de ninguna manera. Así que aprendí a amar de otra manera. Pero no es que yo tenga la verdad no existe. Okay. Tú tienes que ver si las relaciones como las estás manejando se llenan de bienestar a ti y a la otra persona. Hay que ser bien analíticos en lo que realmente queremos vivir. Porque esta persona que me dice, ¿y cómo me quito el resentimiento? ¿Cómo me dejo de enojar? Uh-huh. Déjate de enojar pensando que tú puedes amar de otra manera. Uh-huh. Que si amas como estás amando ahorita, enojada, que ni me gusta decir que estás amando. Estás muy desilusionada, si lo entiendo. Tal vez a ti también se te antojó hacerlo alguna vez y no lo hiciste. Sí. A ver, no estoy aplaudiéndole a los infieles o a las infieles. Uh-huh. La infidelidad se debe detener, digamos, pero se necesita mucha valentía. Pero les quiero hacer que lo vean de otra manera. Okay. Cuando tú dices, mi pareja me fue infiel, ¿no podrías decir, mi pareja se fue fiel a sí misma?
2: Uf. Uf, uf, uy,
3: para entenderlo, fuerte. A ver,
2: ahorita hace falta algo, sí, a mi pareja que no le estoy dando. Eso también, vamos, Adriana.
3: Vamos a elaborar sobre eso, Adriana, Dios. Por favor, quédese con nosotros. Vamos a seguir en las redes sociales. Vete directamente a YouTube, nos encuentra como Freeway Show. Vete a YouTube, nos encuentra como Freeway Show. Si tienes una pregunta, igual márcanos 1-844-370-4839.
2: Lo que no se está escuchando, sí, en la radio está en el YouTube en y también en Vix Música. Está poniéndose buena el programa con Adriana. La neta, la vamos a tener un ratito más, métete.
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4: Bueno, pues amigos, tenemos aquí en el Freeway Show una invitada muy especial. Ella es Adriana Reikin. Ella es estratega en mejora de relaciones. Señora Adriana, si nos pudiera dar un último consejo para toda la gente que nos está escuchando, parejas, hombres, mujeres, sobre relaciones, ¿cuál sería? Y también denos su información sobre ese curso que tiene tan importante para abrirnos un poco más la mente y sus redes sociales.
5: Mira, el consejo, el tip que yo diría es, trabájate a ti. Si amas a tu pareja, trabájate a ti. Revisa qué estilo de apego desarrollaste. ¿A qué le tienes miedo? Y no le pidas a tu pareja que solucione algo que nada más tú puedes solucionar.
6: Increíble. Sí, no, buenísimo, hombre, Adriana, muchas gracias por estar con nosotros. Oye, platícanos de tu curso, platícanos también de tus redes sociales.
5: Mira, yo tengo, si tengo un curso continuo, lo empiezo cada 3 meses, que llama el ABC para amar sin controlar y tener sexo placentero.
6: Ok.
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6: Sí.
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6: Perfecto.
5: Pero ya, y lo empiezo a vender en julio.
4: Okay. Oye, Adriana, ¿sabes? Muchas gracias. Le agradecemos mucho por haber estado aquí con nosotros.

0: Y por abrirnos el panorama un poquitito más. Un fuerte abrazo a la distancia.
1: Muchísimas gracias. Les mando un beso a todos y me dio mucho gusto estar aquí en Freeway.
2: Gracias, Adriana. Y que no sea la última, hay que hablarnos más porque están muy buenos los temas de usted. Le agradecemos muchísimo, le mandamos un abrazote.
0: Sí. Para la gente que se quedó con las ganas. Para la gente que se quedó con las ganas de la información de los de la señora Adriana Reikin, nosotros seguimos en las redes sociales, búsquenos en YouTube como Freeway Show. Ahí también te vamos a dar la información que acaba de dar la señora Adriana Reikin, que estuvo aquí en el Freeway Show.
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0: Señorita, ¿a la orden la llevo?
1: No, gracias. Estoy esperando al viejo del sombrerón.
0: ¡Uy, Yucuta! ¡No me digas! ¡Qué viejo tan afortunado!
1: ¡Ah! ¡Ahí llegó, vea!

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